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Sexy Clown. City of Clowns, el disco de Marie Davidson. Remesclat, la de Montreal. Gravant en el segell de Soul Wax a Dewey. I sonant així, bruta, en el sentit del so. Increïblement rugós el so de Marie Davidson. Freaky. Així es titula la cançó de Cat Dealers. 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